maravilla de canción Potion en el 102.1. Ya son las 6:04. Amigos Godines, ya van de regreso a casa. Les mandamos besos, abrazos, apapachos. Cuídense mucho. Buena vibra para su regreso a casa en esta tarde de jueves 28 de mayo. Que lleguen con bien a sus hogares. Tú ya saliste también del trabajo, vas cerrando tu negocio, nos vas sintonizando en este momento en tu auto o nos escuchas desde tu bocina inteligente. Quédate con nosotros en el Jueves Retro de Radio Disney. Nos esperan muchos recuerdos, 70s, 80s, 90s, 2000, lo mejor que nos han dejado tantos años, tantos artistas. Mi nombre es Marina y si te quedas con nosotros, pues te garantizamos que la vamos a pasar de lujo, que vamos a echarle ganas para ser tu mejor compañía en esta tarde-noche. Arroba Soy Marina Brillante en las redes sociales, así nos podemos encontrar en Instagram y también TikTok para conocer un poco de lo que sucede dentro, sí, pero también fuera de la cabina del 102.1. Queremos que saluden los clásicos, clásicos modelos. ¿Qué modelos tenemos en esta ocasión? Modelo 88, modelo 95, modelo 2000, modelo 77. Repórtense todos los clásicos con su modelo, si son edición especial, fueron edición limitada. Manden su notita de voz, queremos saludarlos, conocerlos y saber qué modelos tenemos en esta tarde de jueves. Te dejamos con Nothing's Gonna Stop Us Now en el 102.1.

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Laureano Brizuela en el 102.1. ¿Cómo están? Excelente jueves. Jueves de música retro en tu radio y tenemos saluditos. Nos dicen por acá, buenas tardes, le pueden mandar un saludo a la contadora Verónica Samaniegue de parte de su compañero de trabajo. Ella va hacia su casa. Claro que sí, contadora Verónica, que tenga buen regreso a casa. Le mandamos un abrazo y toda nuestra buena vibra de parte de Ever. Gracias por estar con nosotros en el jueves de música retro. ¿Qué te parece si ahora nos dices, que nos dicen todos ustedes qué modelos tenemos en este jueves retro? Clásicos modelos que 85, 97, 73. Queremos conocer, ya ahí en el modelo, obviamente nos dices tu año de nacimiento. Que nos mandes tu nota de voz con hola Radio Disney, yo soy y pertenezco al modelo 1985, 1973. Queremos conocerlos a todos. Queremos saber quiénes nos están sintonizando y desde dónde también. Si le quieres mandar saludos a tu familia que está en Mexicalcingo, en Calimaya, en San Mateo Atenco, te esperamos en tu conexión en el WhatsApp de Radio Disney. Ahora, Carlos Ponce, con Rezo.

0: Un clásico de Miguel Ríos, se llama Santa Lucía en tu radio y tenemos mensajes en tu conexión. Hola, Paco.
1: Hola, Radio Disney, ¿qué tal? Soy Paco Rangel y yo soy modelo 74. Saludos. Eso. A todos.
0: Saludos, Paco, modelo 74, un clásico que jamás pasa de moda, por cierto. Gracias, Paco, por andar con nosotros. Tú, así como Paco, repórtate, dinos tu nombre y eres un modelo ¿qué? 74, modelo 85, 99, modelo 2000. Ojo, porque tenemos más información y regalos para ti. 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Pantallas, DJ, audio, pista luminosa, cabezones de tus artistas y mucho, pero mucho más. Nos vamos a una pausa. De regreso, tú vas al aire. Manda tu nota de voz y participa con el 102.1.
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1: Hola, hola, buenas tardes a todos. Mi nombre es Enrique Vigurra, soy modelo 1982, la famosísima generación X. Buenas tardes a todos, saludos.
2: Eso, saludos, querido Enrique, gracias por tu preferencia a través del 102.1. También en mensaje de texto nos dice Radio Disney, mi nombre es Mari, soy modelo muy antiguo, 1969. Me encanta esta estación, Mari, nos encanta que te encante. Acá andamos, acompañándote con lo mejor de tus recuerdos, 70s, 80s, 90s, 2000. Dinos tu nombre y qué modelo eres, modelo 95, modelo 83. Andan muy, muy, muy down los noventeros, ¿eh? Los esperamos en tu conexión, ahora más música. Oh, Dios.

for Fears a través de tu radio. 18 grados, temperatura actual en la ciudad, mínima de 11 para la madrugada y ráfagas de viento de hasta 15 kilómetros por hora. ¿Qué estás escuchando? Pues Radio Disney 102.1 Toluca en su edición de jueves retro. Nos espera mucha música y queremos que tú te reportes en tu conexión. Dinos tu nombre y qué clásico eres, modelo qué. Manda tu nota de voz, participa con nosotros, escuderías, también los esperamos, ¿eh?

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21: Son las 7.
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23: Hola, Radio Disney. Soy Mari. ¿Me podrían poner la canción de Unbelievable, por favor? Muchas gracias.

0: Unbelievable. Y nos dieron las 7:02 en el reloj. Jueves 28 de mayo, jueves retro en Radio Disney. Mi nombre es Marina, ¿cómo están? Excelente jueves, recta final de la semana. A pasarla rico y recordar, revivir grandes momentos. Muy buena música. Saludamos a nuestra querida Mari, que se reportó un mensaje de texto. También a Kenia García. Mar, saludos en esta tarde brillante. Le gustaría escuchar algo de Michael Jackson, ¿ok? Ojalá que en breve podamos tener algo del rey del pop. Gracias, Kenia. Kenia García Patiño, un besote. Cuídate mucho, hermosa. Hierba se reporta con nosotros.
1: Hola, muy buenas tardes, Radio Disney. Mi nombre es Lupita y yo soy modelo 1990.
0: Ya llegaron los noventeros.
2: Hola, Marina. Mi nombre es Selene. Soy modelo 83. Me encantan los jueves retro. Me encanta que Radio Disney pensara en un espacio claro, así para recordar música, pues que sin interés está volviendo clásica como nosotros. Un saludo, los escucho todos los días.
0: Eso, siempre pensando en ustedes, en que la pasen rico y tengan pues la mejor música, la que a ustedes les gusta escuchar en el 102.1. Gracias, Elena, modelo 83, reportándose también en tu conexión. Además de contarnos qué modelo eres, queremos que ahora nos digas tu mes, tu año de nacimiento, porque nosotros te diremos cuál era la canción más escuchada en el mundo cuando tú llegaste, cuando tú naciste. Imagínate saber ese dato. Que llegues a la próxima reunión familiar y, ¿sabías que cuando yo nací estaba en lo más top? Michael Jackson o Madonna o los Bee Gees o The Beatles. Manda tu nota de voz y dinos tu nombre, mes, año de nacimiento. Con esos datos nosotros te diremos cuál es la canción más sonada. ¿Cuál era la canción más sonada cuando llegaste al planeta Tierra? Feli Jacome en la producción al aire también, listo para recibir tus mensajes. Nuestro día favorito de la semana llegó y con él Britney Spears y Baby One More Time.

0: Antema de Clash con Shula Stair o Shula Go. Muchas gracias a todos los que se están reportando con nosotros en Tu Conexión, Dante. Bueno, esperamos que postees este gran tema, Shula Stay or Shula Go, y que nos etiquetes, etiquétanos ya que andas por ahí en las redes, @soymarinabrillante en Instagram, TikTok. Les dejé una nota de los discos que este año cumplen 20 años, o sea que salieron en el año 2006. Se van a sorprender, van a decir, ¿qué? ¿Cuánto? ¿Por qué tanto tiempo? Ya pasó. Se los voy a comentar también por aquí, pero si quieren ver las portadas, los discos, se los dejo en las redes, @soymarinabrillante, Instagram, TikTok. De regreso tú vas al aire, así que no le cambies del jueves retro.
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0: música en Radio Disney. No es por presumir, pero 10 de 10 la programación de este jueves retro. Hola Manuel, clásico, modelo, ¿qué tenemos por acá?
1: Buenas tardes, Radio Disney.
2: Me llamo Manuel y soy modelo 92. A ver si puede alguien me indica si ya puedo ir a tramitar las de clásico. Todavía tengo rato para circular con las normales. Saludos.
0: Pura normalita ahorita, Manuel. No te me compliques, por favor. Un beso, cuídate. Hola Luis.
3: Hola, ¿qué tal? Muy buena tarde para todos en esta bella tarde aquí en Toluca. Mi nombre es Luis Felipe Calderón, ferviente seguidor de ustedes. Modelo 1966. Para ser exacto, 26 de mayo del 66. Clásico, ya con placas y antiguo. Saludos, bendiciones para todos.
0: Acuérdense que un clásico jamás pasa de moda, ¿eh? Querido Luis, muchas gracias. Modelo 66 reportándose en tu conexión. Álbumes que cumplen 20 años en este 2026. ¿Se acuerdan de esta rola? Les debe sonar algo de My Chemical Romance. Welcome to the Black Parade, este álbum que se estrenó en el año 2006, un éxito de la agrupación, de la cual se desprende precisamente pues la canción que estamos escuchando, Welcome to the Black Parade. Les dejé el contenido completito de los álbumes, si los quieren ver, acá digo, les voy a contar un poquito de cuáles son, pero esos discos que cumplen 20 años precisamente en este 2026. Así que quédate con nosotros para conocer la lista completa y también la encuentras en mis redes, @soymarinabrillante en Instagram, también en TikTok. ¿Saben qué otro disco cumple 20 años?
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0: La inolvidable Julieta Venegas lanzó en el año 2006 Limón y Sal, que próximamente va a estar acá en Toluca, por cierto, ¿eh? En mis redes también van a encontrar la entrevista, si quieren revivir la entrevista que tuvimos con ella la semana pasada, hace unos días. Sí, la semana pasada, con Julieta Venegas, chequenla en @soymarinabrillante. Bueno, ya no les cuento más, los dejo con más música, se llama Sin Documentos con Los Rodríguez.
5: Ahí vamos.

0: los tres lunares a las 7:28 en el reloj. Tenemos a alguien en
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2: Hola, ¿qué tal? Soy Dante y soy orgullosamente modelo 75. Saludos en cabina y a todos los que están de regreso a casita.
0: Eso, saludos, Dante. Buen regreso a casa, gracias por mandar tu saludito, modelo 75. En breve, las canciones más sonadas dependiendo tu mes y año de nacimiento, así que manda esos dos datitos a tu conexión. 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Y todavía, hasta el cierre de mayo, hay regalos para mamá. Ahora, Butterfly.

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0: To the Moon and Back con Savage Garden a las 7:43. Llegó la información deportiva. Antes de decirle sus canciones, tenemos que escuchar la información deportiva traída por ESPN Sports Center. Y esta noche, Natalia Álvarez.
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2: Saludos amigos de Radio Disney, soy Natalia Álvarez y estas son las notas más importantes del día presentadas por Sports Center. Neymar, concentrado con la selección brasileña para el Mundial 2026, fue diagnosticado con una lesión muscular de grado 2 en la región del gemelo y estará de baja de 2 a 3 semanas, aunque no abandonará a la canariña, informó este jueves la federación. De acuerdo a estos plazos, Neymar podría perderse el debut de Brasil en el Mundial el 13 de junio ante Marruecos. En Roland Garros, el número uno del mundo, Jannik Sinner, cayó en la segunda ronda contra Juan Manuel Cerúndolo. El italiano estuvo a un game de llevarse el encuentro. Sin embargo, comenzó a sentir mareos y disminución de energía, por lo que no pudo competir de la mejor forma hasta caer en 5 sets. 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Además, no se pierda el amistoso internacional entre Perú y España el próximo 8 de junio desde Puebla por ESPN y Disney Plus. No te pierdas Sports Center esta noche por ESPN y Disney Plus. Soy Natalia Álvarez. Hasta la próxima.
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No Rain a las 7:51 de la noche. Lu, 11 de junio del 92. Muy rockera, porque en ese entonces sonaba. Lo más escuchado, John Jett con Love Rock and Roll. Gracias, querida Lu, un gran abrazo, cuídate mucho. 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
9: Son las 8.
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0: tenemos a Oasis con una muy buena canción en el jueves de música retro. Las 8 de la noche ya con 3 minutos. ¿Y a quién tenemos en tu conexión? Hola, Anel.
1: Hola, Radio Disney. Mi nombre es Anel Michelle. Yo nací en mayo de 2003 y me interesaría saber qué se escuchaba en mis días de estrenar al mundo. Saludos.
0: Con todo gusto, querida Anel. Uy, qué buena rola. Crazy in Love de Beyoncé era la canción más sonada cuando llegaste al mundo, querida Anel. Muchísimas gracias por estar con nosotros. Ahí está el dato. Sigan mandando sus notas de voz que acá les contamos cuál era la canción más sonada cuando llegaron al planeta Tierra, así como nuestra querida Anel. Muchas gracias, Anel, por estar con nosotros. Gracias también a Lu, que ya le dimos el dato, y se vienen muchos más mensajes. Así que quédate con nosotros en el jueves de música retro de Radio Disney. Y por ahora, Hotel California, aquí en las noches brillantes de Radio Disney.

Scorpions sonando en tu radio. De regreso tú vas al aire, así que no le cambies del 102.1 porque estamos disfrutando del jueves retro.

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0: los amantes de Lola con Beber de tu Sangre, 8:19. ¿Quién en tu conexión? Recuerden reportarse en el 722-454-1021. Hola, Connie, ¿cómo estás? Qué gusto saludarte. ¿Cómo estás, querida Connie? Bienvenida.
1: Hola, hola, Marina, buena tarde. Te saluda Connie Contreras y mi mes de nacimiento es junio de 1989. Okay. Saludos, linda tarde.
0: Saludos, bonita tarde-noche, querida Connie. Uy, tú llegaste con la reina porque estaba sonando...

0: Ahí tenemos a Like a Prayer de Madonna, que la reina acompañó al nacimiento de Connie aquel julio de 1989. Gracias, querida Connie, un placer poder tenerte por acá en el 102.1. Hola, Fer, por acá tenemos otro mensajito de nuestro querido Fer. ¿Cómo estás, Fer? Bienvenido.
1: Hola, Marina, buenas tardes, noches. Soy Fernando de la Ciudad de México. Soy modelo 78 clásico. Todo le funciona al 100 todavía. El 17 de abril del 78, si me puedes ayudar, por favor, ¿qué rola estaba en esos tiempos?
0: Con todo gusto, Fer, prepárate.

música de Bee Gees dominaba el mundo, Fer, con Night Fever. Gracias por mandar tu nota de voz, así como ellos, tú también repórtate en tu conexión, dinos tu mes, año de nacimiento, y acá te contaremos cuál era la rola más sonada en aquella época. Te esperamos en tu conexión, y ahora te dejamos con un tema de los Enanitos Verdes, se llama Tus Viejas Cartas.

0: Ahí tenemos a Océano con Elder Ramos, Amor por Ti. Ya llegamos a las 8:29. Hola, Lupita.
1: Hola, Radio Disney. Muy buenas tardes. Aquí escuchándoles con toda la actitud. Mi nombre es Lupita y el mes en el que nací es noviembre de 1990. Gracias.
0: Aquí tenemos tu rola, Lupita.

rola para llegar al mundo. Lupita, muchas gracias por estar con nosotros. Noche brillante de jueves retro. Y te recuerdo que nos permitas acompañarte todos los días, de lunes a viernes, de 4 a 9 de la noche, por el 102.1. Mi nombre es Marina y en Instagram me encuentras como @soymarinabrillante. También en TikTok. Ahora las víctimas del Dr. Cerebro.

0: te vas a acordar de mí. Vamos a una pausa, de regreso, más música y tus mensajes también van al aire. No le cambies. Es jueves retro, jueves por la noche. Y quien toma el control es Radio Disney 102.1.
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5: Hola, hola, te saluda Ale Cruz. El INEGI explicó que en el primer trimestre de 2026, la producción de personas en pobreza laboral disminuyó a 30.7% en el país, lo que representa una disminución del 3.2% respecto al mismo periodo, pero de 2025. También destacó que en el mismo periodo, el ingreso laboral real promedio de la población ocupada a nivel nacional fue de 8,110.67 pesos al mes. ProBosque recibió una donación de 1,900 organismos acuáticos para fortalecer la investigación y conservación de la biodiversidad en el Estado de México. El acervo será resguardado en el Laboratorio de Sanidad Forestal y estará disponible para investigación y formación ambiental. Esta colección ayudará a estudiar la calidad del agua y la conservación de recursos hidrológicos.
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0: tenemos a La Unión y Lobo Hombre en París. 20 minutos para las 9 de la noche. Hola, Raúl.
1: Buenas noches, octubre y orgullosamente modelo 70.
0: Eso, muy bien, querido Raúl. ¿Qué estaba sonando en octubre de 1970? Acá tenemos la info.

0: es The Rolling Stones con Brown Sugar. Era la canción más sonada cuando llegaste al mundo, querido Raúl. Hola, Ricardo.
1: Y nací el 7 de febrero del 88.
0: Ok, 7 de febrero del 88. Para ti, querido Ricardo, tenemos una gran canción del mismísimo Rey.

Man in the Mirror con Michael Jackson. Gracias, Ricardo. También tenemos por acá mensajes de texto. Radio Disney dice saludos. Un abrazo para mi esposo Dani, mis hijitos Katia, Karen y Eric, de parte de Lucía. Claro que sí, muchísimas gracias. Radio Disney, mi nombre es Luis Javier, soy modelo 93. Mañana cumplo años. Muchas felicidades, querido Luis Javier, cuídate mucho. Lupita Hernández, saludos desde Jiquipilco, adoro la estación, justo ahora me hacen compañía mientras trabajo en la compu. Oye, pues querida Lupita, que ese trabajo, ese proyecto te quede increíble. Y gracias por elegir a Radio Disney como tu compañía. Ya estamos en la recta final de este espacio, llegando casi al final. Queremos dejarte con más música y, por supuesto, no podemos dejar de lado a una de las agrupaciones más importantes de rock en español. Y dice, pongan a Caifanes. Aquí te dejamos con Mátenme porque me muero.

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1: Hola, hola Mar, amigos de Radio Disney. Feliz jueves retro. Yo soy Rubén y soy modelo 87 del mes de octubre. Saludos.

0: tenemos a Miguel Mateo, se llama Mi Sombra en la Pared. Hola Rubén, ¿cómo andas?
1: Hola, hola Mar, amigos de Radio Disney, feliz jueves retro. Yo soy Rubén y soy modelo 87 del mes de octubre. Saludos.
0: Saludos, querido Rubén. Qué gran canción para llegar al mundo, Rubén. Mira nada más.

0: Nothing Gonna Stop Us Now de Starships era la canción más escuchada cuando tú llegaste al mundo, Rubén. Gracias por estar con nosotros, por mandar tu nota de voz, Rubén. Cuídate mucho. Hola, Dani.
1: Hola, hola, Marina, aquí tu amigo Dan de Escudería. Como siempre, un excelente jueves retro y deseándote que tengas una excelente tarde, noche brillante.
0: Gracias, Dani. Cuídate mucho. Bonita tarde, noche brillante para ti también. Nos escuchamos mañana en punto de las 4 porque ya nos vamos a despedir, pero antes... Tenemos por acá más saluditos en tu conexión. El profe Vic, gracias Mar por esta tarde noche brillante. Te quiero. Yo también los quiero mucho. Gracias, profe Vic. Un gran abrazo. Cuídese mucho. Acá andamos a la orden también en las redes. @soymarinabrillante en Instagram y TikTok. Nos escuchamos mañana a las 4. Gracias a Feli Jacome en la producción al aire también de este espacio. Mañana estamos de vuelta a las 4 p.m. hasta las 9 de la noche. Mañana ya disfrutaremos del modo fin de semana. Y de muchas sorpresas que tenemos para ti. Mañana se va el show de Robot Luminoso en este turno, así que ojito, si quieren saber más de la dinámica, los espero con los adelantos en mis redes. Mañana también se va el kit de The Mandalorian and Grogu en el despertador de Radio Disney. Nos escuchamos mañana y recuerda que si vibras bonito, bonitas cosas te pasan, así que hasta la próxima. Bye, bye.

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1: 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Son las 9.
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0: Son las 11.
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0: Revista del Consumidor. Radio.
3: Tienen más de 4.000 años de historia, pero ¿sabes realmente qué contienen las salchichas que pones en tu mesa? Hoy te traemos el estudio de calidad de salchichas. Quédate para conocer todo sobre él.
0: Además, te explicamos qué paso seguir cuando un producto falla y el proveedor se niega a responder por tu compra. No olvides que la garantía es el respaldo legal que asegura que tu inversión está protegida.
3: Acompáñanos.
4: Revista del Consumidor.
0: Las salchichas son un alimento cotidiano en la despensa de muchas personas, debido a su accesibilidad económica y practicidad. Pero, ¿sabes cuál es el origen de este embutido? Este se sitúa en Mesopotamia, en el año 2000 antes de nuestra era.
3: Hoy en día, las salchichas están hechas principalmente de carne y agua. De hecho, el agua puede representar hasta el 70% del producto final. Dependiendo del fabricante, también se les llegan a adicionar harinas, féculas, almidón o soya.
0: En el mercado existe una gran variedad, pero hay un detalle al que debes prestar mucha atención. ¿Sabes cuál es la diferencia entre una salchicha con pavo y una de pavo? Suena casi igual, pero no lo es. Cuando la etiqueta dice con pavo, significa que es una mezcla de pollo y pavo. El fabricante está obligado a declarar qué porcentaje de pavo le añadió. En cambio, si dice de pavo, significa que toda la carne que contiene proviene exclusivamente de esta ave. Eso sí, tome en cuenta que la cantidad total de carne en el producto siempre dependerá de la fórmula de cada marca.
3: El Laboratorio Nacional de Protección al Consumidor revisó diversos productos para verificar sus aportes nutrimentales y el cumplimiento de su regulación. Se analizaron 37 productos, 8 Viena o tipo Viena, 7 de pavo, 7 con pavo, 1 de pechuga de pavo, 3 para hot dog, 3 de pavo para hot dog, 2 con pavo para hot dog, 4 Frankfurt y 2 para desayuno.
0: Se verificó toda su información comercial, la cual se encuentra en las etiquetas de cada producto. Estas tienen que cumplir con los requisitos de la norma oficial mexicana.
3: También se evaluó su calidad sanitaria, verificando la ausencia de agentes patógenos, como la salmonela, ya que son un riesgo para la salud.
0: Asimismo, se determinó la cantidad de nutrientes, como proteína, grasa, carbohidratos y agua. Estos nutrientes son esenciales para el funcionamiento de nuestro organismo, ya que le proporcionan energía.
3: Igualmente, se verificó que su contenido no excediera la cantidad de nitritos permitidos. Estos se utilizan como conservadores para inhibir el crecimiento de bacterias dañinas y mantienen el color rosa de los embutidos.
0: Se determinó la presencia de sodio y se verificó que coincidiera con el contenido declarado en la etiqueta. Finalmente, se calculó el aporte calórico por cada 100 gramos de producto.
3: Los resultados fueron los siguientes. Primero, debes saber que debido a que los embutidos suelen presentar cantidades elevadas de sodio, todos los productos resultaron con exceso de este mineral. Todos pasaron la prueba de calidad sanitaria, además de cumplir con el sodio y contenido neto que declaran.
0: Las salchichas que contienen más nitritos de lo permitido son dos de la marca Bafar, de Viena y Frankfurt, y Parma Savory, de pavo.
3: Los productos que no son veraces en su información comercial y declaran más proteína o grasa de la que contienen son las salchichas Viena de las marcas Bafar y Capistrano Clásica, las de pavo de Bernina, para hot dog de Bafar y para desayuno la marca Obertal.
0: Los productos que destacan tener pavo, pero contienen muy poco, son las marcas Swan Premium y Kir con pavo. Aunque destacan el ingrediente, solamente contienen el 4% de este cárnico.
3: Si vas a comprar salchichas, lo mejor es que sigas estas recomendaciones. Lee la etiqueta, revisa la fecha de caducidad y los ingredientes. Asegúrate de elegir el producto que deseas. La salchicha de pavo tiene el 100% de este tipo de carne, mientras que la que dice con pavo tan solo tiene del 4 al 25%.
0: Evita romper la cadena de frío. Deben colocar quedarse hasta el último en tu carrito y ser lo primero en guardarse en el refrigerador al llegar a casa. Verifica los ingredientes. Si tienes alguna alergia, es importante revisarlos antes de la compra.
3: También consulta a tu médica o médico, ya que estos productos tienen cantidades elevadas de sodio y no es conveniente que las personas con hipertensión lo consuman.
0: La recomendación de la OMS para adultos es no rebasar los 2 miligramos diarios, es decir, menos de 5 gramos o una cucharadita de sal. En el caso de niñas, niños y adolescentes entre 2 y 15 años, esta cantidad debe reducirse aún más, ajustándose a su edad y sus necesidades energéticas.
3: Compara precios y calidad. Recuerda que cuidar tu consumo es cuidar tu salud y tu bolsillo.
4: Vista del consumidor.
3: Es normal que, al estrenar un producto, sintamos esa emoción de haber hecho una buena inversión. Pero, ¿qué ocurre si lo que acabamos de comprar presenta fallas o defectos de fábrica?
0: Lo primero es mantener la calma, ya sea porque un artículo no coincide con lo que se prometía en la etiqueta, o porque esa licuadora nueva dejó de funcionar a la tercera vez. Es común sentir que nuestra confianza y nuestro dinero han sido vulnerados.
3: Pero, si ese producto sale defectuoso, no tienes por qué resignarte a perder tu dinero. La garantía es un derecho fundamental que te protege frente a bienes o servicios que no cumplen con los estándares de calidad, funcionamiento o seguridad que te ofrecieron al momento de la compra.
0: Tomemos de ejemplo un caso hipotético. Sofía compró un refrigerador con un año de garantía, pero dejó de enfriar a los 3 meses. El proveedor se negó a cumplir la garantía justificando un mal uso del producto. Y no solo eso, también intentó cobrarle la reparación. Ella llamó al teléfono del consumidor y con asesoría de los especialistas consultó la Ley Federal de Protección al Consumidor. Ahí descubrió que tenía 3 opciones legales: la reparación gratuita, la reposición del producto por uno nuevo o la devolución de su dinero.
3: Además, descubrió que también tenía derecho a una compensación no menor al 20% del precio pagado. Con esta información, inició su proceso de conciliación ante la Profeco. Al final, el proveedor admitió la falla, le entregó un refrigerador nuevo y le otorgó la bonificación correspondiente. Un final justo para una compra que parecía perdida.
0: El caso de Sofía terminó bien porque ella estaba informada. Sin embargo, es importante saber que existen situaciones específicas donde el proveedor sí podría negar la garantía de forma legal. Así es, para evitar sorpresas, toma nota, la garantía podría no aplicar si no cuentas con el comprobante de compra, hubo un uso inadecuado del producto, transcurrió el plazo de vigencia, hay daños ocasionados por un tercero, o si los productos fueron adquiridos en oferta o descuento y se avisó previamente que no contaban con garantía.
3: Por ley, todos los proveedores están obligados a entregarte una póliza de garantía por escrito al momento de recibir tu bien o servicio. Esta debe ser clara y especificar qué cubre, por cuánto tiempo y a dónde debes acudir para hacerla efectiva.
0: Recuerda que cuando un producto no sirve para lo que fue diseñado, tienes derecho a elegir entre la reposición del bien, la rescisión del contrato o una reducción en el precio. Y en todos los casos, la ley contempla tu derecho a una bonificación. Para que tu próxima compra no termine en una decepción, te compartimos estas recomendaciones finales.
3: Revisa la garantía antes de comprar. Verifica vigencia, cobertura, cómo aplicarla y dónde están los centros de servicio. Conserva tus comprobantes, guárdalos y sácales una foto o copia porque el papel térmico se borra. Reporta fallas de inmediato. Acude al proveedor para solicitar reparación, reposición o reembolso.
0: No acudas con terceros. Si alguien ajeno al proveedor intenta reparar el producto, la garantía se invalida. Desconfía de frases prohibidas. Expresiones como "no hay cambios ni devoluciones" no pueden estar por encima de la ley.
3: Si tienes problemas para hacer valer tus derechos, acércate a la Profeco. Puedes escribirnos a los correos denunciaprofeco@profeco.gob.mx, denunciapublicitaria@profeco.gob.mx o solicitar asesoría personalizada en asesoría@profeco.gob.mx.
0: No olvides que al exigir que se cumpla tu garantía, no solo defiendes tu dinero, sino que fortaleces una cultura de respeto que beneficia a todas y todos. Ejercer tus derechos como persona consumidora es la mejor forma de proteger tu economía y fomentar un mercado más justo.
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1: Ciento dos uno.
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1: 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Son las 6 en punto.
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0: 101, feliz viernes. Oigan, ¿cómo están? Bienvenidos, bienvenidas al despertador de Radio Disney. Escuchamos a Afro Medusa con Pasilda a las 6:04. Mi nombre es Tania, tu amiga de las mañanas, de las madrugadas, listísima para acompañarte en este viernes 29 de mayo, pues ya casi casi despidiendo este mes. Y vamos a estar juntos hasta las 11 de la mañana. Buenos días, producción.
1: DJ Bebo.
0: Y para todos ustedes les deseamos un maravilloso viernes. Ya pueden escribirnos por acá, 722-454-1021. ¿Quién por acá? ¿Quién madrugando? ¿Quién ya trabajando, moviendo a México? A ver, cuéntenos, quédense con nosotros porque hoy vamos a regalar un kit de Grogu and the Mandalorian, la nueva película que ya puedes ver en tu cine favorito. Y bueno, más adelante viene la dinámica, tenemos los mejores tips de mascotas y mucho, mucho más, solamente aquí en Radio Disney 102.1. Así que comenzamos con Marshmello y Portugal The Man, se llama Phoenix en Radio Disney.

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16: Muchas felicidades, Andy. Hoy que cumples 17 años, te deseo lo mejor del mundo. Estoy muy orgulloso de ti. Te amo con todo mi corazón, hija mía. Atentamente tu papá.
17: Esto, las mañanitas, ya despiértate, ya despiértate. Mis cumpleaños, mira, nada más quería comentarte que no importa cómo estés, cómo te sientas, estaré aquí siempre para ti. Y que hoy, aunque no lo parezca, es un día muy especial. Ya tan rápido, 17 años, ahora sí te puedo molestar con esa canción.
18: Hola, hola, mi hermosa Andy, hermosa de mi corazón. Hoy celebramos tus primeros 17 años de vida. Créeme que verte crecer cada día ha sido maravilloso para mí. Te amo con todo mi corazón, mi Andy, mi pequeña estrellita de la mañana. Y te comprendo cuando no estás en tus mejores momentos. Pero hoy es para celebrar. Sabes que siempre vas a contar conmigo y siempre voy a estar ahí con. Eres de las cosas más maravillosas que me ha pasado en mi vida. Es callada, tímida, inocente y tiene la mirada. Felices 17 años, mi pequeña Andy. Te amo. Con amor, siempre, mamá.
19: Hija, feliz día de tu cumpleaños. Ese es un orgullo para mí y para toda tu familia.
20: Hola, mija. Espero que la estés pasando bien. Muchas felicidades y recuerda que te queremos mucho.

17 años, ya pueden hacer el chiste de la cumbia de Los Ángeles Azules. Ahora sí, llegó este día, como escuchaste, muy esperado por ti, pero también por tu familia, por tus amigos, porque te quieren mucho y sabes que siempre vas a contar con ellos. Así que te mandamos un gran abrazo. Andy y Elizabeth, feliz cumpleaños. Las 6:16, y recuerda que si quieres programar un despertador para el próximo lunes, ya lo puedes agendar en este momento en tu conexión. 722-454-1021. Te esperamos. Y también saludamos a Patty, que ya nos están escuchando desde la central de Abasto. Mi Patty, que te vaya increíble en este viernes. Alan Walker con Getaway.

0: En el despertador de Radio Disney tenemos la frase motivación de este viernes y es: enfócate en lo que sí tienes, en lo que sí hay, en lo que sí eres y sobre todo en los que sí están. Solamente enfócate en eso. Ya a las 6:22, recuerda que hoy vamos a regalar un kit de Grogu and the Mandalorian que te lo voy a presumir en mis redes sociales. Si te lo quieres ganar, tienes que estar muy pendiente a la dinámica que ya viene más adelante, ¿ok? Arroba soy Tan Mejía, ahí te subo el kit que vamos a regalar esta mañana. Hola, ¿qué te gustaría escuchar?
1: Hola, Radio Disney, andamos con toda la actitud y me gustaría escuchar alguna canción de Ace of Base. Saluditos.
0: Saluditos, aquí está Ace of Base para ti.

lo viste a la moda 2, lo escuchaste en el despertador de Radio Disney. Hoy te recordamos que no circulan los autos con terminación de placas 9 y 0 engomado color azul. Buenos días, escuderías. Ya saben que desde tempranito nos pueden compartir su reporte vial a través del WhatsApp de Radio Disney. ¿Eres nueva escudería? Anímate a participar. 722-454-1021. Y te platicamos más adelante. ¡Qué bueno! Ya no es un secreto que Dua Lipa ama la Ciudad de México. Entonces, el día de ayer estrenó una colaboración con Google Maps. Y ahí, si entras a la aplicación, te dice cuáles son los lugares favoritos de la Ciudad de México de Dua Lipa. Pero no solo de la Ciudad de México, de Nueva York, de Inglaterra y de otros países. Así que más adelante te voy a decir cuáles son sus lugares favoritos. Y que fíjate que algunos están a nuestro alcance. No están tan caros ni tan lejanos. Así que te lo platico más adelante aquí en Radio Disney 102.1. Mientras vamos con Afrojack y Sia, se llama Away Tonight.

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3: Hola Radio Disney, nos encantaría escuchar la canción We Found Love de Rihanna. Un saludo para Maripaz que nos escucha en Ixtlahuaca.

canción con Rihanna, We Found Love. Y saludos a los amigos que nos escuchan en Ixtlahuaca. Las 6:40 y te recordamos que ni sábado ni domingo hay despertador, pero puedes agendar uno para el próximo lunes, que bueno, te vamos a esperar con muchísimo gusto. Ya va a ser un nuevo mes, 1 de junio, y tú puedes hacer feliz a tu persona favorita con un despertador Radio Disney. El número 722-454-1021. Ocupamos nombre de la persona a quien vamos a despertar, también número de teléfono. Decirnos el horario de 6 a 10, recuerda elegir la canción y finalmente tu mensaje en nota de voz. Ya con esos 5 pasos tú puedes programar tu despertador aquí en Radio Disney 101. Ahora te dejamos con Madonna y Sabrina Carpenter, se llama Bring Your Love.

0: ¿Cómo va ese bolsillo? ¿Aún queda dinero? ¿Ya te acabaste las utilidades? Es quincena también y por eso tenemos una pregunta en esta mañana y es, aquí en México no decimos, no tenemos dinero, no tengo dinero. En México un buen mexicano dice, a ver, termina la frase, un mexicano no dice, ya no tengo dinero. Un mexicano dice, ando pero bien pobre. ¿O qué otra frase conoces? Platícanos, 722-454-1021. Y mientras vamos con un despertador para Barbie, para Bárbara, de parte de toda tu familia, de tus papás, porque hoy cumples 16 años y qué mejor regalo, aparte de todo el cariño, de todo el amor que te dan, que alcanzaste boleto para ir a ver a la bichota, a Karol G, próximamente. Muy tropicoqueta de tu parte, ¿eh? Muchas felicidades, te mandamos un gran abrazo, disfruta esta etapa, que te la pases padrísimo y escucha esta sorpresa.
1: Muchas felicidades, mi Barbie hermosa, te amo mucho, que Dios te siga bendiciendo, que siga siendo esa persona sonriente, tan alegre, que nos contagias a toda tu familia. Sigue siendo esa persona estudiosa, sigue echándole ganas en tu escuela y para que sigas triunfando en esta vida. Te deseo lo mejor, mi amor, te amo mucho.
2: Hola, mi niña hermosa. Tu papá y yo te programamos un despertador en Radio Disney con mucho cariño por ser tu cumpleaños número 16. Sabemos que este día lo esperabas con mucha emoción. Te amamos mucho, mi princesa. Espero que te la pases súper bien con tus amigos y que Diosito te siga llenando de esa belleza que tienes, porque eres una niña hermosa e inteligente. Te amamos mucho, mi princesa.

es de The Chainsmokers con OAC, se llama Echo, aquí en Radio Disney 101. 3 minutos y serán las 7 de la mañana. Y Dua Lipa lo volvió a hacer. Fíjate que ella

se va de compras y pues Google echó un ojito y dijo, Dua Lipa, vamos a colaborar. Ayer posteó que tiene una colaboración con Google Maps, en donde a través de esta aplicación tú puedes ver los lugares favoritos de Dua Lipa alrededor de algunas ciudades como Los Ángeles, como Nueva York, como Londres y por supuesto la Ciudad de México, que es de sus lugares favoritos en el mundo. Algunos lugares favoritos de la Ciudad de México de Dua Lipa: está el restaurante Máximo, el Café Tormenta, que es un café pues callejero. También están museos como el Museo Tamayo, el Museo Frida Kahlo, la Casa Luis Barragán, los Tacos del Valle, también por cierto, el restaurante Contramar y otros lugares que te comparto la lista en mi cuenta de Instagram por si algún día andas de paseo en la Ciudad de México y dices, ay, quiero visitar este lugar porque ahí comió Dua Lipa. Te comparto la lista y los lugares favoritos de Dua Lipa alrededor del mundo en Instagram. Soy Tan Mejía y pues hablando de ella, vamos a escucharla. De su álbum Future Nostalgia llega Physical en este modo finde. @soy Tan Mejía, ella es Dua Lipa y estás escuchando Radio Disney 102.1.

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3: Son las 7.
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4: Mi niña hermosa, te deseo que hoy y siempre te la pases muy bien en tu cumpleaños. Sabes que te queremos mucho, sabes que te quiero mucho también, que yo siempre voy a estar a tu lado. Te quiero mucho, mi niña.
5: Feliz cumpleaños, Marifer, que te la pases bonito. Te mando un abrazo.
6: Hola, Marifer, te mando feliz cumpleaños, te mando un abrazo. Soy Itzae.
7: Hola Marifer, muchas felicidades en tu día. Que la vida te regale muchas aventuras, muchas sonrisas y siempre para adelante. Te queremos mucho. ¡Feliz cumpleaños!
8: Hola Marifer, feliz cumple, que la pases hermoso el día de hoy en compañía de tu familia. Sabes que te queremos mucho. Sé siempre la niña que eres, tan divertida, tan directa, y que siempre la vida te regale cosas hermosas. Te queremos.

Ari, dedicada para Marifer, que hoy cumple 10 años. Mafer. Feliz, feliz cumpleaños, que te la pases increíble y a festejar todo el fin de semana. Las 7:05, familia, mi nombre es Tania, en Instagram soy Tan Mejía, donde te comparto los lugares favoritos de Dua Lipa, de las ciudades favoritas de todo el mundo, ahí desfila y figura la Ciudad de México. ¿Qué lugares visitar? Bueno, ella nos da sus recomendaciones, arroba soy Tan Mejía. Y en esta quincena tenemos una dinámica, queremos que nos digas en nota de voz, no se dice, no tengo dinero. Un mexicano dice, un verdadero mexicano dice, a ver, platícanos por acá. Y saludamos a Fabián Romani, que nos escucha en Guerrero, wow. ¿Qué tal el calorcito por allá? Gracias, Fabián, saludos para Patti y para todas las personas que ya están escuchando el 102.1.

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cargo de Sienna Spiro, se llama Die on This Hill. A las 7:19 te acompañamos en el despertador de Radio Disney. Y te recordamos que puedes agendar un despertador para el próximo lunes en tu conexión 722-454-1021. Déjanos los datos, nombre de la persona, número de teléfono, horario de 6 a 10, la canción. Y no puede faltar tu mensaje en nota de voz. Te esperamos. Y ahora Espa con Anderson .Paak y Keychain.

Angel con Anima y Lisa a las 7:24. Te informamos que hay un poco de tráfico en Primero de Mayo, casi llegando al pasaje 16 de septiembre. Gracias, escuderías, por compartirnos su reporte vial a través de tu conexión 722-454-1021. Y vamos con música de BTS. Esta canción que, bueno, después de esperarlos de una pausa que pusieron a su carrera, una pausa casi de 4 años, ellos regresaron con la siguiente canción que en cuanto lanzaron el video en YouTube, rompió un récord en sus primeras 24 horas, acumulando 21 millones nada más de reproducciones en su primer día. Así que vamos a escucharlos, BTS con Swim.

0: Se llama Tus Iniciales. Tenemos actualización de reportes viales. Nos comentan que en la incorporación de Toyocan Alfredo del Mazo hay tráfico intenso. Muchísima paciencia. Y gracias, mi querida Sai, por este reporte vial. También te recordamos que más adelante vamos a tener dinámica para que te lleves a casa un kit de The Mandalorian and Grogu, que por cierto ya está en tu cine favorito. Este kit incluye una mochila edición especial, una playera, unas orejitas, stickers y una sudadera. La verdad es que está padrísimo. Ya te lo compartí en Instagram. Soy Tan Mejía, échale ojito y pendiente de la dinámica. Tenemos también un despertador para Matías, que hoy cumple 11 años. Felicidades, Matías, te mandamos un fuerte abrazo, campeón.
1: Feliz cumpleaños, Mati, que te la pases muy bien, hijo. Recuerda que te amo mucho, estoy muy orgullosa de ti, nunca dejes de sonreír y recuerda que siempre voy a estar aquí para ti. Te amo, príncipe.

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10: Hola papi, feliz cumpleaños. Espero que te la pases bien. Todos mis hermanitos y toda tu familia te quiere. ¿Papá?
11: Hola amor, feliz cumpleaños adelantado. Tus hijos y yo te amamos mucho. Gracias a Dios por permitirte un año más con nosotros y vamos por muchos más. Que Dios nos llene de bendiciones. Que se diviertan mucho el día de hoy y lo disfruten. También disfruten mucho el día de mañana en compañía de todos nosotros que te amamos mucho. Besos.

0: para papá Fernando de parte de su hermosa familia, que hoy están súper emocionados porque llegó el cumpleaños del jefe y lo van a consentir al máximo. Muchísimas felicidades. Al igual que esta hermosa familia, tú puedes programar un despertador para el próximo lunes 1 de junio, 722-454-1021. Así como la siguiente sorpresa para Julieta Danae, que hoy cumple 11 años. Mucho cumpleañero y nosotros felices de que nos tomen en cuenta. Y de hacerlos felices y pasar sus canciones favoritas. Julieta Danae, escucha esto.
1: Hola, Yuli, solo quiero decirte que eres una niña súper especial, muy deseada por tus papás, tu hermano, y sabes que te amamos, te queremos muchísimo. Felices 11 años. Gracias por llegar a completar nuestra vida. Somos muy felices por tenerte, por tener esa chispa que solo tú, esa locura que contagia a todos. Feliz cumpleaños, te amamos todos en casa y esperemos que te guste tu sorpresa de cumpleaños. 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

0: mejores canciones que tiene Justin Bieber, una colaboración con Nicki Minaj, y se llama Beauty and the Beat. A las 7:53 seguimos complaciéndote con tus canciones favoritas.
1: Hola, Radio Disney, buenos días. Les mando un cordial saludo aquí de parte de Luisito. En esta mañana me gustaría terminar esta semana muy, muy activa por parte de Radio Disney y agradecerles también por estos despertadores matutinos. Siempre es un placer. Una canción muy bonita, una canción por ahí del rock nacional que se escuchaba y sonaba a todo lo que da. Saludos.
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6: Buenos días, amor. De parte de tu hija Natalie y de tu hijo Tiago, te queremos dedicar este despertador. Que sigas cumpliendo muchos años más. Que Dios te bendiga siempre. Estamos muy felices por la gran familia que somos. Te mandamos un fuerte abrazo. Muchos besos. Gracias, Radio Disney. Bonito día.

para Viridiana esta canción de parte de tu familia, Sin Bandera y Que Me Alcance la Vida. ¡Feliz cumpleaños, Viri! Y así de rápido llegamos a las 8 de la mañana ya con 4 minutos y nos reportan que hay un percance en la carretera libre México-Toluca. Un tráiler quedó ahí a la mitad. ¡Auch! Estuvo un poco intenso este percance ahí en la México-Toluca. Tomen precaución y también tomen caseta, por favor. Las 8:05 y tenemos un kit de The Mandalorian and Grogu que puedes checar en mis redes sociales, @soytanmejia. Más adelante puede ser para ti. No le cambies, quédate con nosotros aquí en el 102.1 con los Black Eyed Peas y Shut Up.

0: Es viernes de mascotas aquí en el despertador de Radio Disney. Más adelante un tema bastante interesante que tiene que ver con el adiestramiento de nuestros cachorros. Quédate, es Radio Disney 102.1.
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1: Es correcto, es viernes de mascotas aquí en el despertador de Radio Disney. Como todos los viernes, contamos con la participación del médico veterinario Miguel Ángel Ruiz Muñoz, miembro de la Asociación de Médicos Veterinarios en Pequeñas Especies de la Zona Metropolitana del Valle de Toluca. Porque, pues, tener perros es padre, ¿no? Pero va mucho más allá que darles comida, que sacarlos a pasear, porque también algo muy importante que platicar es acerca de la educación y el adiestramiento. Y para eso, hoy el médico veterinario Miguel Ángel nos tiene toda la información. Bienvenido, buenos días.
2: Hola, Tania, ¿qué tal? Buenos días. Pues sí, como bien lo comentas, un trabajo bien arduo, ¿no? El tener una mascota y más esta parte de lo que es el adiestramiento. Hay que tener mucho cuidado, ya vimos que es una parte pues muy fundamental en el estar con nuestro perro. Y ahora vamos a tocar otro tema que también no deja de ser interesante, muy importante, que es dos partes, que vamos a dividir lo que es el adiestramiento del cachorro y lo vamos a tener en dos apartados. El primero de ellos es, vamos a complementar la socialización. Y el otro es el adiestramiento propiamente dicho. Todo esto nos va a ayudar a que, como siempre lo hemos manifestado y lo hemos estado diciendo en muchas y repetidas ocasiones, la mejor convivencia y el mejor entrenador que puedes ser antes de mandarle a una escuela eres tú mismo. Entonces, vamos a empezar a desmenuzar un poquito este tema, que es bien interesante, y comenzaremos a trabajar con nuestro cachorro, como ya lo habíamos comentado, entre las 9 y 10 años de edad. Esto es lo ideal. Vamos a trabajar dos secciones de manera simultánea, que es las experiencias y el aprendizaje que le vamos a dar a nuestro cachorro. Uno de ellos es la potenciación. ¿Qué es la potenciación? Denominamos a este apartado el de potenciación y lo dividimos en tres áreas. Es un área intelectual, un área física y un área temperamental. La parte técnica o la parte intelectual, esa la vamos a ir viendo conforme el cachorro se va desarrollando y le vamos enseñando nuevas experiencias. Esto es decir, entre más pequeño lo vayamos exponiendo a nuevas circunstancias que no pongan en riesgo la vida del animal o en peligro la vida del animal, entonces tendremos mayores experiencias con él. Denominaremos cómo podemos hacerlo. Vamos a ver esta parte que es bien importante. ¿Cómo lo denominamos? ¿Cómo empezamos a trabajar con él, con nuestro cachorro? Es muy fácil. Hay que empezarlo a hacer caminar por diferentes lugares. Vamos a meterlo a pisos. Vamos a, por ejemplo, recordemos que ellos son muy táctiles en sus almohadillas. Entonces es importante que les pongamos a varias situaciones. A pisos mojados, a cemento, a pasto, a rejillas. De las que nos encontramos en la vía pública, del alcantarillado. Todo esto va a hacer que el perro tenga nuevas experiencias y en lo sucesivo no se encuentra situaciones negativas. Otra parte que es importante que lo empezamos a hacer y que es importante que lo conozcamos es exponerlo, por ejemplo, a un auto. Hay que ayudarlo a subir a un cofre, a un auto que explore, que camine sobre el cofre, sobre el techo, que esté olfateando. Recordemos que el olfato es importantísimo para todos los perros. Y puede ser en condiciones de quietud, el auto sin moverse, y posteriormente podemos prender el auto y que el animal no se mueva. Esto lo va exponiendo a nuevas situaciones para que no tenga miedo. Y hemos por ahí escuchado muchas veces que es que le tienen miedo a los autos. Sí, claro, porque no está expuesto, no estuvo expuesto desde pequeño. Y seguramente que aquí vamos a ver algo que es muy común en las calles: ¿por qué corretean los perros a las motos regularmente? Y hay por dos razones que más adelante las vamos a platicar. Otra de las situaciones es que podemos empezarlo a ayudar a subir, por ejemplo, a rampas. Nos puede ayudar en un parque, en una resbaladilla. Esto nos va a ayudar mucho. Una pequeña barandilla de metal donde el perro vea la distancia que hay de donde él está hacia el piso. Esto es muy importante para que el perro tenga diferentes situaciones y no tenga miedo. Recordemos que todos estos son maneras de hacer ejercicios y juegos. Es algo que es muy importante, no perder de vista que todo lo manejemos por juego. tenemos que tener un ambiente controlado donde el animal no sufra ningún daño, porque esta asociación negativa o un estímulo negativo será muy perjudicial en este momento. El perro va a tener traumas, ¿no? Y entonces es lo que no queremos. Y finalmente, pues bueno, ¿cómo lo vamos a ayudar? Vamos a animar a nuestro cachorro con una voz firme, con una voz alegre. Podemos tocarlo físicamente. El contacto físico para los animales es muy importante. Hay que recompensarlo. Recordemos que existen la posibilidad de tener premios que existen para entrenamiento y ayudarlo de alguna manera física si es que el animal se detiene. Estas exposiciones tienen que ser cortas y tienen que ser agradables para el perro, siempre teniendo la parte lúdica del juego relacionado con algo positivo para él. Eso es muy importante también.
1: Muy importante, como todos los viernes, aprendiendo acerca de estos datos y estos tips que nos da, y además pues súper agradecidos porque el día de hoy tiene 5 cupones de descuento, ¿verdad? Del 20% en consulta etológica. ¿Esto qué quiere decir?
2: Etología, nos vamos a enfocar lo que es el comportamiento del perro.
1: Ah, súper bien.
2: Es la parte psicológica del comportamiento animal. La etología se encarga de la actitud y comportamiento psicológico de las mascotas.
1: Perfecto. Entonces, para las primeras 5 personas que se reporten por acá, que nos manden foto, alguna duda que tengan sobre el adiestramiento de las mascotas, una duda que tengan, más la foto de su mascota, y en minutos vamos a anunciar a los ganadores aquí en el despertador de Radio Disney. No le cambien, quédense con nosotros.

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1: Ya estamos de regreso en esta sección de preguntas y respuestas. Viernes de mascotas, el tema de hoy, adiestramiento de perros. Y nos llegó una pregunta por acá de Laura, Laulau, que nos dice: ¿es cierto que hay algunas razas que son más fáciles de adiestrar que otras?
2: Sí, sí, en efecto, hay algunas razas que su tendencia es un poco más fácil al adiestramiento. Es importante conocer también para qué queremos adiestrar a nuestra mascota. Pero sí hay algunas razas, sí, de antemano les comento que todos los perros de nieve, es decir, todos los perros, los Akitan, los Huskies, todos los perros de nieve, son perros muy temperamentales, muy difíciles de adiestrar. No imposible, pero requerimos de mucho más tiempo que un perro de otra raza, un Doberman, un Boxer, un Rottweiler, que nos van a permitir un adiestramiento mucho más sencillo. Sí, sí,
1: o sea. Ok, muchísimas gracias. Y también Pedro nos dice: yo la mayor parte del tiempo estoy fuera de casa, estoy trabajando, entonces, ¿cuánto tiempo al día me recomienda dedicar al entrenamiento de mi perro?
2: Como ya lo habíamos comentado en ocasiones anteriores, no necesita sesiones largas, son sesiones cortas de aproximadamente 10 minutos en varias veces al día, y eso es la manera en la que tú puedes trabajar a tu perro. Conforme lo vayas reafirmando todas las veces que lo hagas, el perro va a tener mejor control de sí mismo y tú vas a tener mayor control con tu perro. Son sesiones cortas, no necesitas todo el día.
1: Muchísimas gracias, doctor, le agradecemos por su participación como todos los viernes. ¿Qué tema nos espera la próxima semana?
2: Bueno, Tania, mira, nada más confirmando con esto, nos gustaría decirle a los escuchas que tenemos para ustedes los premios o lo que es los vales. Solo que nos escriban, ¿puedo dar un teléfono si me lo permite?
1: Claro, claro que sí.
2: Bueno, pediría que nos pusieran solamente por WhatsApp: lo escuché en Radio Disney, quiero mi consulta etológica con un descuento. 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
1: 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Muchísimas gracias, doctor, y nos escuchamos la próxima semana.
2: Claro que sí, nos vemos la próxima semana. Tema interesante, no dejen de escuchar.
1: Gracias.
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0: La canción es con DJ, se llama Basic Being Basic. A las 8:43, ya programaste un despertador para el próximo lunes. Lo puedes hacer durante todo el día. Mándanos un mensajito por acá a tu conexión 722-454-1021 y cuéntanos a quién vamos a despertar el próximo lunes 1 de junio. Oh my God. Te esperamos en tu conexión y ahora vamos con un despertador para Mateo. Buenos días, Mateo, ¿cómo está el cumpleañero? Seguramente muy contento, emocionado y se va a poner aún más feliz después de escuchar esta sorpresota. Felicidades, Mateo.
1: Mati, que tengas un feliz cumpleaños, mi bebé, te amamos mucho, Samadi y yo, que sigas cumpliendo muchos años más y sigas siendo un grandioso hermano, te amo.
2: Feliz cumpleaños, Mati, te quiero mucho.
3: Felicidades, mi amorcito hermoso, te amo con todo mi corazón, feliz cumpleaños.
4: Feliz cumpleaños, mi amor, estoy muy orgulloso de ti. Y recuerda que te amo mucho y estoy para todo lo que se te ofrezca. Siempre voy a estar a tu lado. Te amo, mi amor.
5: Hola, mi amor. Buenos días. Hoy te quiero desear un feliz cumpleaños. Espero que te guste la canción que escogimos. Y más tarde.

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21: Hola, Lau. Sabes que te quiero mucho, que eres uno de los regalos más bonitos que ha tenido la vida conmigo. Sé que últimamente no he sido la mejor de las amigas y prometo poner más atención en ello. Esto es para recordarte que eres importante y especial para mí y que quiero conservar nuestra amistad por muchos, muchos, muchos años y ser happy together por mucho, mucho, mucho tiempo más. Te quiero.

celebrando la bonita amistad de Ana y de Lau por años más. Happy together. Y que sigan teniendo esta hermosa amistad, que más que amistad ustedes son como hermanas, hermanas de otra madre. Les mandamos un gran abrazo y qué bonito que se dediquen despertadores y canciones aquí en Radio Disney 102.1. 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Mucha suerte, Blackpink llega con Go.

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0: Lo más nuevo, lo más fresquecito de Olivia Rodrigo se llama Drop Dead, que pues ya puedes votar por esta canción para el ranking Radio Disney y que ocupa el puesto número uno. Son las 9:14 y tenemos ubicación de la ruta RD.
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una colaboración de Bizarrap con J Balvin. Se llama Music Sessions número 62. Ya a las 9:20 y The Mandalorian and Grogu de Star Wars te espera en cines. Es hoy el día para participar por un kit exclusivo que incluye una mochila edición especial, una playera, unas orejitas, stickers y una sudadera. 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Ángel y Chris, vamos a bailar al ritmo de FM Bailalo.

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0: De que no me extrañas. De los Santos Bravos en el despertador de Radio Disney y seguimos con más despertadores. El siguiente es para Regi y para Remy. Chicas, es viernes y escuchen con atención el siguiente mensaje, pero también esta gran canción.
1: Hola Regi, hola Remy, feliz cumpleaños, soy Ricky y les deseo un muy feliz cumpleaños de parte de mami Erika, de papi Ricardo y mía. Les deseo un muy feliz cumpleaños, los quiero mucho.

0: estamos juntos en el despertador de Radio Disney.
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1: Bad Bunny, Titi me preguntó, 10 para las 10 y ya tenemos ganadora de este kit de The Mandalorian and Grogu, que incluye una mochila edición especial, una playera, unas orejitas, stickers y también una sudadera. Este kit no es por nada, pero está chulísimo. Y tenías que responder a lo siguiente: ¿cómo se llama el mandaloriano y cómo se llama su hijo? Solo respuestas correctas, por favor.
2: Hola, soy Flor Gamboa y el nombre del mandaloriano es Din Djarin y su hijo adoptivo es Grogu. Ojalá me gane el kit. ¡Feliz día!
1: ¡Flor! ¡Eso es correcto! El mandaloriano se llama Din Djarin y su hijo adoptivo es Grogu. Muchas felicidades, eres nuestra ganadora, te llevas este kit exclusivo. Y recuerden que The Mandalorian and Grogu de Star Wars te está esperando en tu cine favorito y que también con Radio Disney participas por regalos exclusivos que tenemos para ti. Ahora, antes de cerrar este despertador, de terminar con el despertador en este viernes, te agradecemos bastante por escucharnos, por dejarnos acompañarte, por poner tus canciones favoritas. Y vamos a cerrar esta hora escuchando la mejor información deportiva presentada por Karen Tapia de ESPN y Sports Center.
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4: Hola amigos de Radio Disney, soy Karen Tapia. Estas son las noticias más importantes del día presentadas por Sports Center. La selección mexicana ya está en Pasadena, California, para enfrentar este sábado a su similar de Australia. La noche del jueves, varios jugadores atendieron a los medios en zona mixta. Guillermo Ochoa fue el más concurrido. El arquero mexicano fue persistente en dejar en claro que si queda en la lista final, está ansioso y preparado para jugar el Mundial. Y de no ser así, apoyará a sus compañeros. Este jueves, el director técnico Lionel Scaloni confirmó la lista de 26 jugadores convocados a la selección argentina para disputar el Mundial 2026. El técnico mantuvo la base y se destaca Lionel Messi, que jugará su sexta Copa del Mundo. No hubo sorpresas de futbolistas que ingresaron a última hora, aunque sí se quedó fuera Marcos Acuña, campeón en Qatar 2022 debido a que no está en pleno físicamente. En la NBA, los Spurs lucieron en defensa y armaron un rally de 20 puntos sin respuesta en el tercer cuarto para cimentar la victoria sobre Thunder, 118-91 en el juego número 6. Víctor Wembanyama sumó 28 puntos, 10 rebotes y 3 tapones. Con esto, los Spurs se enviaron a las finales de la Conferencia Oeste de regreso a Oklahoma para el juego número 7. No te pierdas todas las ediciones de Sports Center en ESPN y Disney Plus. Soy Karen Tapia, hasta la próxima.
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2: Son las 10.
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3: Radio Disney, ¿me pueden poner Beautiful Day de Akon, por favor?

y deseamos que tengas un beautiful day, un excelente viernes, fin de semana, despidiendo mayo. ¿Qué tal? ¿Cómo te trató? ¿Ya estás listo para junio, mes de fútbol? Y nosotros estamos más que emocionados con todo lo que se viene aquí en Radio Disney 102.1. Las 10 de la mañana, soy Tania y vamos con un cantante que su nombre completo es Cristian Jesús González Nodal, que antes de llegar a la fama, antes de firmar con Universal Music, Nodal trabajaba en el área administrativa en una tienda departamental. Pero después de su éxito, Adiós Amor, todo cambió. Llega a Radio Disney el forajido Cristian Nodal, esto es Quédate. 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

Pop Madonna junto a Sabrina Carpenter. Se llama Bring Your Love a las 10:18. A partir de este momento y todo el día puedes agendar despertadores en tu conexión 722-454-1021 para este lunes 1 de junio. Si es el cumpleaños de tu esposo, de tu mamá, de tus hijos, agéndales un despertador sorpresa aquí en Radio Disney 102.1. Déjanos tus datos, nombre de la persona a quien vamos a despertar, número de teléfono, elige el horario entre las 6 y las 10, elige la canción y tu mensaje en nota de voz. Te esperamos. Esto es Hipotéticamente.

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Mr. Know It All. También escuchamos a Same con Side Effects a las 10:45 aquí en Radio Disney 101. Gracias por escribirnos a tu conexión que está en WhatsApp 722-454-1021. Y tenemos mensajes. Soy Lupita Hernández. Saludos desde Jiquipilco. Mi tía Janet, hoy es su cumpleaños. Ella es psicóloga, excelente mamá de Eric y de Alina. Bendiciones hasta allá. Gracias. Qué padrísimo. Y le mandamos un saludo a la cumpleañera Janet Cruz Esquivel, nuestros mejores deseos y que sigas cumpliendo muchos, muchos años más, llena de vida, de amor, trabajo, salud, cariño, de parte de tus amigos de Radio Disney 101. Es el turno de Summer, esto es Potential, que tengas un excelente viernes.

Radio Disney tenemos que decirte adiós. Te queremos muchísimo. Gracias por dejarnos acompañarte en este viernes. Felicidades a los cumpleañeros. Mucho cumpleañero que hubo hoy en El Despertador. Te quedas disfrutando de Alex en el modo finde y también con el buen DJ Bebo. Y nos escuchamos el lunes a las 6 de la mañana, 1 de junio. Te espero. Mi nombre es Tania. En Instagram soy Tan Mejía. Adiós.

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13: Son las 11.
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16: Hola, ¿qué tal? Hoy quiero felicitar a mi hija Joss, que se va a la Ciudad de México a su graduación. Felicidades, Joss.

0: nadie va a poder pagarte el día de hoy. Muy buenos días. Buenos días. ¿Cómo está, Red Disney? No se te olvide que en el 102.1 nosotros disfrutamos de la buena voz de Tan, producción DJ Bebo y el despertador de Radio Disney, cerrando la semana como se debe, con buena música, mensajes, despertadores, conexión contigo. Y lo mejor de todo, esta buena vibra y magia que siempre, siempre caracteriza al 102.1. Así que continuemos, mi querido Radio Disney.
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0: ¿Qué te parece si en el 722-454-1021 nos mandas tu mensaje, nos mandas tu conexión? Nos dices en dónde nos estás escuchando, porque claro que tendremos ubicación de la ruta, tendremos noticias de la sesión de fotos el día de hoy, que se va, claro, el show de Robot junto con Mar. Mediodía, ya lo sabes. La magia de Radio Disney, así que sube el volumen y disfruta lo más nuevo de Dana Paola.

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Pa-pa-pa-pa-pum. 11 con 21, Radio Disney. Y es tu cárcel de Morat. Ma, el día de hoy entregaremos una sesión de fotos para ti. 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Para que cheques su trabajo y te convenzas. Y vayas, claro está. Maroon 5, lo más nuevo.

Así es, problemas de conversación, lo que disfrutas en el 102.1 para recordarte que la noticia llegó. Y es que el gobierno de México anunció proyectos de producción de medicamentos en el país con inversiones, vinculados también con investigación clínica. El total asciende a los 21 mil millones de pesos. 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Cerrar el bloque con Pablo Alborán, algo de...

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4: Ahora el turno de Oliver Tree. All You Ever Wanted.

Damiano David. 11:52, Radio Disney, y nosotros tenemos que decirte que también las escuderías están presentes. Aunque no haya habido escuela, no significa que no puedas mandar tu mensaje. La ciudad sigue moviéndose, va a haber trafiquito más al rato. Los que están llegando para poder disfrutar del fin de semana, los que van saliendo, los que siguen también chambeando todo este día. No se te olvide, 722-454-1021. Queremos escucharte, ponerte atención y también en este calorcito ponerte la música que tanto te gusta. Aitana, superestrella, a las 11:52.

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5: ¿Qué tal, Radio Disney? Muy buenos días, mi nombre es Gilberto y quiero ver si me pueden poner una canción, la de Swim, de BTS.

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Radio Disney, así es Swim. Y en él tenemos nada más y nada menos que el mediodía. Sí, como de que sí. Tenemos el lugar adecuado, el momento adecuado, la hora adecuada para llevarte la mejor información, la diversión, las ganas y lo más importante, estas buenas vibras de disfrutar el modo fin de semana. Pero no podemos iniciarlo primero si es que no presentamos a alguien.

0: Ay, vamos a estornudar, pero se nos fue el estornudo. 12:04, mi querido Rede, dice, y ya llegó el buen compadre, el compadre de compadres, el alias, el compalú, para llevar la producción de este gran día. ¿Qué es lo que nosotros queremos decirte? Pues que nos hace falta tu mensaje.
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0: Y es que para que podamos iniciar, ya presentamos al compalú, pero ahora falta presentar tu voz, tu música favorita. ¿Con qué canción iniciaremos el modo fin de semana? Tienes una oruga para decidir. 722-454-1021 para que completes la frase. Hola, yo soy. Aquí puedes poner el nombre que tú quieras, tu segundo nombre, tu tercer nombre, tu cuarto nombre, tu primer nombre, o hasta mitad de uno, o tu apodo. Y activamos el modo fin de semana con. ¿Con qué canción será con la que activamos el modo fin de semana? ¿Será con algo de amor? ¿Será con algo como Linda? ¿Será con algo en japonés como BTS? ¿En francés? ¿En nipón? ¿En chino mandarín? Cuéntanos. Hola, yo soy y activamos el modo fin de semana con... ¿Qué canción va a activar el modo fin de semana? Te lo dejamos a ti.

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1: 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Ay, ¿por qué será tan difícil tomar la decisión de divertirse, Radio Disney? Pero tú la puedes hacer fácil si es que mandas tu nota de voz 722-450-401. Ah, ¿qué dijiste? 722-454-1021. Para que nos mandes tu nota de voz y seas tú la propuesta ganadora para que active el modo fin de semana de este fin de semana. ¿Cómo lo puedes hacer? Completando la frase, hola, yo soy, y activamos el modo fin de semana con ¿qué canción? Ya te pusimos a Lady Gaga, te hemos puesto a Belinda Linda, ahora toca Justin Bieber junto con Nicki Minaj, pero lo que sí es que la inspiración la tienes, así que ¿qué esperas? ¿Cómo dice Lady? Bueno, mientras nosotros seguimos modelando la moda que traemos, porque eso sí, no lo dije, el día de hoy Lu viene como Edward Cullen. Es que trae una playera de beisbolista de color negro. ¡No, no, no, no, no, no, no! ¡Díganle que no es esa pelota! El buen Lu aplicó un home run. Yo también vengo de camisa de color café. Bueno, ahora las 12:22, Beauty and the Beat. Otra inspiración más para que mandes tu nota de voz.

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0: ¿Y ahora? Bueno, está bien, solamente porque te queremos mucho. Ed Sheeran con Skeletons.

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Selena Gomez, antes. Y Beautiful Olita de Olita. Ahorita Anima y JJ, 12:50 Radio Disney, para que no se te olvide que tú puedes activar el modo fin de semana. Yeah. ¿Cómo puedes activar el modo fin de semana? Viernes, sábado y domingo, llenos de fútbol, llenos de diversión, llenos de buena música. Pues mandando tu nota de voz con la propuesta de canción. Hola, yo soy, ahí va tu nombre, y activo el modo fin de semana con la canción. No debes de poner la canción que más te gusta, puede ser la que tú quieras, en verdad, la que tú gustes y mandes, inglés, español, francés, portugués, chino, mandarín, alemán, Hafer, Hafer, Hampton. El que tú quieras, pero eso sí, por favor, manda la nota de voz para que actives el modo fin de semana y así toda la magia vaya transcurriendo. Pump it up, the indoor. O sea, si... Espere. ¡Ay, lo siento! ¡Salud!

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7: Es la una.
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9: Hola Radio Disney, ¿me pueden poner la canción de Wolves de Lisa, Anita y Pema, porfa? Gracias.

0: Goals, goals, goals. Oye, Radio Disney, no se te olvide que tú acabas de subir al siguiente nivel de música.
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0: Ajá. Así es, Radio Disney. Y a la una de la tarde nosotros tenemos que seguir encontrando a nuestro ganador o ganadora para que sea acreedor a activar el modo fin de semana. Lisa, Anita, Rema.

Y esta canción que nos tiene a todos bailando Radio Disney. Y no se te olvide que obviamente nosotros tenemos la música de fútbol. ¿Qué es lo que tienes que hacer para activar el modo fin de semana Radio Disney? Muy sencillo, mandarnos tu nota de voz 722-454-1021 para que nos digas hola, yo soy, ahí va tu nombre, y activo el modo fin de semana con la canción. Dinos, ¿qué canción va a ser? Acá nos estaban poniendo una propuesta la semana pasada, que era Belanova. Pero fue la semana pasada. ¿Cuál va a ser?

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0: 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Charlie Booth, Radio Disney, para decirte que ya llegó el momento. Llegó la hora de tener nuestra canción, la canción que active el modo fin de semana. ¿Me la puedes decir, mi querido Jerry?
1: Hola, Radio Disney, ¿qué tal? Buenas tardes. Pues mi propuesta para activar el modo fin de es Freed from Desire, aprovechando de que mañana va a ser la final de Toluca contra Tigres, en donde Toluca va a ser campeón, y también hay final de Champions. Ojalá pueda ganar, Radio Disney, saludos.
0: Y ni se te olvide, no se te va a olvidar que también la selección juega también, Bueno, voz mágica en señales.
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0: Súbele.

Radio Disney, ¿qué te parece si nosotros te decimos que te podemos ayudar por si es que el día de hoy estás viajando a la Ciudad de México? Y es que Radio Disney te ayuda con el siguiente planecito muy bueno para salir si es que gustas disfrutar de la familia o pasarla con los amigos o simplemente disfrutar. Y es que tenemos lo siguiente: si tú quieres ir a la capital sin gastar demasiado y evitando también el tráfico pesado, ahí te van tres opciones para que te rifes y te lances. La primera, el Insurgente. Gracias a Dios, una de las obras que sí funcionan. Es cierto, tomamos Chamón. Ahora con 25. 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Sales desde Toluquita la Bella y en poco tiempo ya andas rumbo a Santa Fe. Mucha gente lo está usando porque es cómodo, rápido y evita el caos de las autopistas. Puedes ocupar también el autobús desde Toluca Observatorio. Claro, el Flecha Roja y el Caminante siguen saliendo constantemente y los boletos arrancan desde los 65 pesitos. Así que, ¿quieres llegar directo? Puedes aventarte una de esas opciones. O te la puedes lanzar en el coche, pero claro, escucha a Radio Disney, pa. La México-Toluca sigue siendo la clásica para el Road Trip Express. No se te olvide, ya subió de precio. 120 pesitos te cuesta la caseta, pero también te puedes ir por la libre. No te hagas, solamente que pues te tardas un poquito más. Pero de ahí en fuera, puedes disfrutar de la ciudad y disfrutar de este gran plan. O si no, quedarte con nosotros. Pero eso sí, haz plan de ida y vuelta emocional. Cafecito en Coyoacán, una vuelta por Reforma, fotitos en Bellas Artes y regresas disfrutando del partido para que así te diviertas, salgas y claro, Radio Disney ya te ayudó.

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0: Si alguna vez ven a Mar de Regil, dígale que la amo. Así es. Ahora el turno es para ESPN.
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0: ¿Cómo de que no? ¿Cómo de que no? Vámonos con la mejor información deportiva traída a ti a través de ESPN y SportsCenter. ¿Qué tenemos en la primera noticia? Atlético avisa al Barcelona que Álvarez no está en venta. El Atlético de Madrid no ha recibido ninguna oferta del Barcelona por el delantero argentino Julián Álvarez, según aseguraron este viernes a EFE Fuentes del club, que explicaron que en el caso de llegar no será valorada porque, insistieron, el atacante no está en venta. Nuestra presidente Sheinbaum entregó su boleto del Mundial a una aficionada. La presidenta de México, Claudia Sheinbaum, anunció este viernes a la ganadora que asistirá en su lugar al partido inaugural de la Copa Mundial de la FIFA 2026 en el Estadio Azteca, que se celebrará el próximo 11 de junio en el Estadio Ciudad de México.
2: What?
0: Estadio Banorte cumple 60 años a la espera de la inauguración del Mundial 2026. Y es que el Estadio Banorte fue la carta de presentación de México para pelear por la sede de la Copa Mundial 1970. El proyecto que concibió Emilio Azcárraga Milbo, jefazo, como el estadio de fútbol más grande del país, cumple 60 años y en 13 días recibirá por tercera ocasión el juego inaugural del Mundial de la FIFA.
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0: Ahora, Imposter de Louis Tomlinson.

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9:52, Radio Disney y el gobierno de México anunció proyectos de producción de medicamentos en el país con inversiones vinculados también con investigación clínica. El total asciende a los 21,000,000,000 de pesos, así que te puedes enterar de todo esto en el podcast de Grupo 7 Noticias, el cual, claro que lo encuentras en cualquier aplicación de noticias.

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2: Son las 2
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3: Hola, Radio Disney. Quería pedir la canción de A Feel So Free de Madonna. Saludos.

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Oigan, 2 de la tarde ya. 2 de la tarde es la oruga de la comida. Bendita hora de la comida.

0: Viernes botanero.
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0: Así es, en el viernes botanero, a la hora de la comida, queremos nada más y nada menos que nos contestes algo muy sencillo. Conociendo tus gustos, ¿cuál es? Y esta es una de las preguntas más sencillas que no hemos hecho desde que nosotros iniciamos este turno. Y durante ya casi 4 años. 2 de la tarde, Radio Disney, para que nos cuentes en el viernes botanero, conociendo tus gustos, ¿cuál es tu comida favorita? Así de sencillo, Radio Disney, 722-454-1021. Ahora, ponle play, porque en este preciso momento está pasando en Alemania, para ser exactos, en Ámsterdam, la 7ª noche de Harry Styles. Y una de las canciones que está cantando en este preciso momento es Dance No More, Baby. 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
3: A ver, Radio Disney, ¿cómo te llamas? Tú, Luis. ¿Y tú? Alex. ¿Y tú?
4: Felipe.
3: ¡Eso es todo! ¡Saluda al buen Feli! Feli, te queremos como no tienes una idea, mi querido carnal. Y también donde quiera que andes, mi querido Lencito. 2:21 Radio Disney, para subirle el volumen, para que además estemos escuchándote en el 722-454-1021. Y lo mejor de todo, que nos digas, ¿cuál es tu comida favorita, mi querida Lucy?
5: Hola, Radio Disney. Mi comida favorita es la pizza, el jocho y soda. Soy Luciana. Gracias, adiós.
3: Y en verdad, ustedes son increíbles. La pizza, el jocho y la soda. Solo el día de hoy puedes tomar eso, ¿ok? Y puedes comer eso, mi querida Lucy. Pero en la semana, unas verduritas, un caldito de pollo. Y lo mejor de todo, cantar junto a...
4: ¡Felipe!
3: 2:22. Hola, espejo, Radio Disney, así que ahora te toca a ti. ¿Cuál es tu comida favorita? Esa es la pregunta sencilla en este viernes botanero. No se te olvide, ahora el turno va para Luis Fonsi.
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0: Ay, ay, ay, ay, ay, ay, ay, ay, ay. No inteligencia artificial, sino ay, ay, ay, ay, ay. Lo que disfrutas de Mau y Ricky. Yeah. A las 2:34 Radio Disney. 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

¡Ey, no lo hagas! Ni siquiera lo pienses. Claro, hay más personas con mejores cosas, con menos cosas, con más, con menos, con esto, con aquello, bla, bla, bla. Que si la chamba, que depositaron más en las utilidades, que esto, que... ¡Ya, ya, ya basta! Sabemos que son malas noticias, sabemos que puede haber buenas noticias, sabemos que también existen empresas que pagan más, sabemos que también existen empresas que pagan menos. Todo eso, claro que se sabe. Es bien sabido. Lo escuchas casi, casi diario. Pero cámbiale un poquito. En serio. No todo tiene que ser siempre queja. Ocupa mejor eso que te entregan para sonreír. ¡Vida solo hay una! Claro, la queja existe. Esa está. Y nosotros no la vamos a negar. Es presente. Pero hey, no dejes que una mala noticia inunde y arruine todo tu fin de semana. Bueno, si no fueron 10 pesitos, con 5 también te alcanza. No pasa nada. O ya, si es algo grave, bueno, podrás salir adelante. No se te olvide, Radio Disney, que nosotros estamos disfrutando y te estamos pasando los consejos en la hora de la comida. Ya sabes, cuando terminas de comer, empiezas a dar los consejos sabrosos. Bueno, a las 2:46 tenemos que decirte que la sesión de fotos se va a ir al rato junto con Mar. 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Así que por lo que más quieras, participa. Disfruta y relájate. La queja no sirve de nada al final del día. Mejor va allá. Como si te quitaras una máscara, la avientas y dices, bueno, a ver, familia, tenemos 5 pesotes. ¿Qué nos alcanza? 2.5 y 2.5. Lo dividimos y comemos todos. Échele, vámonos a disfrutar.

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1: Alon, pues ahora te toca a ti. Yo me llamo Shakira con S de... Sáquense el balón para cascarear.

0: Esperen.
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0: Hola, yo soy Marshmallow con M de mezclar buenos beats.
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0: ¡Betty! ¡Tu canción!
1: Hola Radio Disney, yo el estimado Alex. Yo me llamo Beatriz con la B de botanear en el fútbol este fin de semana.
0: ¡Ah, perrillo! Eres Betty con B de disturb. The Sound of Silence, mi querida Betty. Gracias, te queremos. ¿Cómo no tienes una idea? Y ahora el turno es para Pau. A ver, Pau, hola, hola.
2: Hola, Alex, yo soy Pau con P de ponerme a hacer el aseo de la casa y posteriormente disfrutar unas salitas y algo fresquito. ¡Saluditos!
0: ¿No nos invitas las salitas? Mira, puede ser que el aseo también te ayudemos poquito. ¿No nos va a salir también? Pero de que nos podemos echar unas alongas, nos echamos unas alongas, ¿va? Último de este momento, porque tenemos más.
3: Hola, yo me llamo Daniela con D de dormir, que es lo que voy a hacer este fin de semana.
0: Dani, qué bueno que no tenías otro nombre con R para que no roncaras, ¿eh? 3:20 Radio Disney, no se te olvide que nosotros queremos dejarle todo, mira, tendidito de pechito, papá, a nuestra querida Mar para que pueda encontrar ganadores o ganadoras. Y es que la dinámica es la siguiente, como lo hizo Dani. Hola, yo me llamo Dani con D de dormir. O puede ser tú el nombre que tú tengas, pero con la letra que vas a hacer en el fin de semana. Como lo que hizo Dani, que va a dormir. Betty, que va... Se me olvidó Betty. Y Pao, que va a hacer... Los preparados. ¿Qué le pasa a mi mente? ¿Por qué se me olvidó? ¡No, ayúdenme! Oliver Tree con O de Oh My God con sus canciones.

0: A ver, Adri.
1: Hola, Alex, yo me llamo Adriana, con A de amor.
0: Adri, ¿qué vas a hacer el fin de semana? Era relacionado, ¿qué ibas a hacer el fin de semana, Adri? Pero claro que van a crear mucho amor con besos y abrazos de sus hijos. Claro está, pues ¿qué pensaban, canicos? Lo sentimos. It's a family show, no se te olvide. 3:30 Radio Disney. A ver, Pau, ¿tú qué vas a hacer?
2: Me llamo Paula.
0: Hola, Paula.
2: Con P de pelota. Saludos.
0: O sea, vas a jugar a la pelota entonces. Ay, mi querida P. Te queremos, Paula. 3:30 Radio Disney. No se te olvide que nosotros te andamos poniendo atención y también te andamos echando. A ver qué nos están diciendo por acá. Hola, Radio Disney. Yo me llamo Jesús con J de jugar con mis hijas. El mejor papá del mundo. Gracias, mi querido. Gracias. Gracias. 722-454-1021. No se te olvide que nosotros te estamos escuchando. Y en cualquiera de las plataformas, ¿eh? Puede ser radio o internet. En el internet, www.radiodisney.com.mx. Conecta, sintoniza y sube el volumen al internet.

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9: Hola, hola. Te saluda Ale Cruz. El director de la CONADE, Romel Pacheco, anunció el proceso de selección de las 4 jóvenes ganadoras del concurso para asistir a partidos de la Justa Deportiva Internacional, en donde resultaron seleccionadas Carla Peña, quien asistirá al partido en Guadalajara, Daira Díaz, quien irá a Monterrey, mientras que Briana Medina y Yolette Cervantes asistirán al partido inaugural en la Ciudad de México. Con el propósito de reconocer el cuidado como derecho humano fundamental de las y los mexiquenses, el DIF Estado de México presentó al Congreso local la iniciativa para crear la Ley del Derecho al Cuidado Digno del Estado de México y sus municipios, que plantea mejorar y ampliar servicios como estancias infantiles, casas de día, centros de rehabilitación y nuevos modelos de atención para poblaciones prioritarias.
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0: A ver, te seguimos escuchando, mi querido RRD. Primero que nada, ¿qué le pasa a estos audífonos? Ahora sí ya los escuchamos mejor. A ver, Mari, tú dinos.
1: Hola, Radio Disney. Yo me llamo Mari, con M de mover el cuerpo, haciendo un poco de ejercicio este fin de semana. Pasen excelente tarde. Gracias, Alex, por tu energía.
0: Gracias a ti, mi querida Mari. Besitos y abrazos por tu mensaje. I like to move it, move it. A ver, ahora escuchemos al buen Víctor. Víctor Patikuch.
2: Buenas tardes, también Alex. Saluditos para todos. Ahí en la cabina, yo con los tengan rodando y contaminando. Oficina rodante, Texas, Toluca. Yo me llamo Víctor, de Victoria del Azul. Arriba somos campeones. Buenas tardes, Alex.
0: Campeonísimo. Le ganaron al Pumas. Al Ícaro. Ahora que son 12:46, Radio Disney, y no se te olvide que nosotros también te andamos escuchando. Gracias, mi querido Vic. Se estuvo buena, Rodando y contaminando. Bueno, pues ahora rodando, contaminando, informando, te tenemos que decir que es Lost Frequencies con So Much Beauty. Como el Fred Again.

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14: Son las 4.
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15: Hola, Radio Disney. ¿Podrían poner la canción de Ruleta Rusa de Kenia Os, por favor? Gracias. Saludos a todos en cabina.

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las tardes más brillantes y además en modo fin de semana Radio Disney. Escuchamos Swim de BTS. Creo que no hay una manera de no decir Swim de esa forma. O sea, como que Swim no me sabe. Tengo que decir, escuchamos a BTS con Swim. Las 4:16 en el reloj. Feliz viernes para todos, 29 de mayo 2026. ¿Cómo andan? ¿Cómo están? ¿Disfrutando del modo fin de o qué? Además, un muy buen viernes aquí en la ciudad de Toluca. El cielo, pues, es mayormente soleado, así que a disfrutar esta tarde de buena música, de sorpresas y regalos, porque hay dinámica para comenzar la tarde. Ustedes se registraron para el show de Robot Luminoso con Empo MS Entertainment. Entonces, muy atentos, porque en unos minutos podría sonar el teléfono con el que se registraron. Vamos a llamarte, vamos a elegir, vamos a meter todos nuestros registrados por número a una tómbola y quien resulte afortunado, pues tendrá la llamada del 1021. Inmediatamente que ustedes respondan, yo les voy a decir Radio Disney y ustedes deberán responder con la frase ganadora. ¿Cuál es la frase ganadora? Radio Disney y Empo MS Entertainment me regalan el show de Robot Luminoso. Fácil y sencillito. Radio Disney y Empo MS Entertainment me regalan el show de Robot Luminoso. Fácil, sencillo. Quien responda de manera correcta y en la primera, al momento de levantar el teléfono que escucha Radio Disney. Radio Disney y Empo MS Entertainment me regalan el show de Robot Luminoso. Entonces le daremos la buena noticia de que ya ganó. Así que muy atentos todos los que se registraron en la producción al aire. También anda en modo fin de semana. Es el buen Louis en la producción al aire de este espacio. Así que mándanos también tu saludito, tu nota de voz, con tu reporte vial, petición, lo que prefieras, al 722-454-1021. Te dejamos con Cat's Eye y Pinky Up.

0: nuestro adorado Charlie Puth con Beat Yourself Up a las 4:27. ¿Y qué te parece? Recuerden que estamos buscando a nuestro ganador o ganadora del show de Robot Luminoso, cortesía de arroba empoms entertainment y Radio Disney Toluca. Así que, ¿qué les parece si vamos llamando? Changuitos para que nos respondan, por favor. Yo creo que nos mandan a buzón.
1: ¿Cómo?
0: ¿Radio Disney? ¿Radio Disney? ¡No! Suerte para la próxima. No puede ser. Recuerden que al momento que yo les diga Radio Disney, ustedes deben responder con la frase ganadora. Empoms Entertainment y Radio Disney me regalan el show de Robot Luminoso. Fácil, rápido y sencillo. Radio Disney o primero Empoms. 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Si tú te registraste, atento porque estamos haciendo las llamadas para encontrar a nuestro ganador.

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2: Las 4:33 de la tarde y es momento de conectar con el chico más guapo de la radio. Alex, que se encuentra en un lugar increíble de nuestros favoritos, el punto de encuentro en el corazón de Toluca. Alex, ¿cómo va todo por allá? Adelante.
3: La persona más brillante, extraordinaria, sexy y muy, pero muy guapa que puede existir en la radio. Mi querida Mar, qué gusto poder conectar contigo. Nosotros estamos felices, como lo dices, mi querida Mar. Justo en el corazón de Toluca nos encontramos en Centro Tolsú para platicar sobre sorpresas, promociones, pelis. Nos encontramos obviamente con nuestra directora de comunicación, Tony. Qué gusto poder saludarte. Qué gusto, platícame, porque yo veo mucha gente por allá.
4: Muchas gracias y qué gusto saludar al público de Radio Disney. Bueno, te voy a platicar rápidamente. Tenemos este fin de semana cosas impresionantes. Primero, tenemos al Banco de Alimentos de Estado de México, que estamos trabajando en alianza con ellos para que los boletos de entrada a nuestras 4 exposiciones sean 1 kilo de frijoles o 1 kilo de arroz. Esa va a ser el costo de tu boleto. Tú puedes traer y con eso ayudas a que el propio Banco de Alimentos pueda darle donaciones a muchísimas familias del Estado de México. Ese es como primer punto. Segundo, tenemos en la segunda pantalla IMAX más grande de México, Mandalorian, la película. Para venir a ver en IMAX la experiencia es increíble. Tenemos también, evidentemente, 22 muros para hacer escalada en escala. Tenemos una Expo Summit Café, que es maravillosa, y Expo Apapáchate también, para que se vengan a consentir. Aquí van a encontrar un montón de cosas que les va a dar mucho bienestar. Y pues por supuesto tenemos toda la opción de cafeterías, la propia Erasauria. Bueno, Erasauria lo van a ver con el kilo de arroz o con el kilo de frijoles, que habla del ciclo de vida de los dinosaurios. Y si no han venido, vengan por favor, no se pierdan esta gran exposición. Y si ya vinieron, regresen, traigan amigos, traigan familia, traigan vecinos, a quien sea, presúmanles de la gran calidad de cosas que ofrece Centro Tolsú para todos los habitantes del Valle de Tolsú.
3: Ya lo dijo nuestra querida Tony, amigos, familia, inviten y vengan. ¿A qué lugar tiene que venir mi querida Tony para nosotros regresar a comerciales a Radio Disney?
4: A Centro Tolsú, el punto de encuentro en el corazón de Toluca.
3: Regresamos a cabina.
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0: Ahí tenemos a Calvin Harris con How Deep Is Your Love. Y seguimos en busca de nuestro ganador del show de Robot Luminoso con Empo MS Entertainment y Radio Disney. Vámonos con otra llamada. Venga, tiene que ser la buena.
1: Buenas tardes.
0: ¿Radio Disney?
1: Radio Disney se escucha.
0: ¡No! ¡Roberto!
1: Perdón.
0: Roberto, ¿cómo estás? ¿Nos estás escuchando?
1: Sí, bueno, ya te puedo dar el altavoz en mi teléfono, en el carro.
0: Ok, pero no, acuérdate de la frase ganadora.
1: Ay, me agarraste en choco, perdónenme. La emoción.
0: No te preocupes, querido Roberto. Bueno, pues para la próxima esperemos que tengas mucho más éxito que esta ocasión, pero muchas gracias por ser parte de la familia Radio Disney. Te mandamos un abrazo, cuídate mucho, Rob.
1: Gracias, igualmente.
0: Bye. Ni modo, ¿qué les digo? Acuérdense de la frase, en cuanto yo ustedes respondan el teléfono y yo les diga Radio Disney, deben responder Empo MS Entertainment y Radio Disney me regalan el show de Robot Luminoso. Fácil, rápido, sencillo. Seguimos en búsqueda de nuestro ganador o ganadora. Te esperamos también si quieres mandar saluditos en tu conexión, compartir tu reporte vial, si eres escudería. ¿Dónde hay tráfico este viernes? Manda tu nota 722-454-1021. Esto se llama Yo También y es con Sofía Reyes.

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El Atowert con la gente cambia. 10 minutos para las 5 de la tarde y esperemos que esta llamada ya sea la ganadora, por favor, del show de Robot Luminoso. Así que vamos con la línea directa.

0: Bueno.
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0: Radio Disney y Enco me regala un robot gigante para mi fiesta luminosa.
1: Querida Lisbeth, en este momento tendría que sonar We are the champions, algo así. Querida Liz, ¿qué crees?
0: ¿Qué crees?
1: Obviamente que tú eres la ganadora del show de robot luminoso para tu fiesta.
0: Muchas gracias.
1: ¡Qué maravilla! Cuéntanos, por favor, querida Liz, ¿cuándo es la fiesta? ¿Qué motivo es boda, fiesta de 15? ¿Qué onda?
0: Es para el día 20 de junio, pues son los 15 años de mi hija Fernanda.
1: ¡Ay! Ya casi, nos encanta. O sea, estamos a menos de un mes de la fiesta de 15. Es tu nena, ¿no? La querida Fer va a estar pero encantada con el show de Robot Luminoso en la batucada. Se va a prender, pero como se debe esa fiesta de 15. Liz, muchas gracias por ser parte de la familia Radio Disney, de parte también de EMPO MS Entertainment. Gracias por participar en la dinámica. ¿Desde dónde nos escuchas?
0: De acá de Santa María Rayón.
1: Santa María Rayón, pues hasta allá se van muchos brillitos de buena vibra. Feliz cumple número 15 a la querida Fer, que la pasen increíble y nos mandan video de la del show de Robot Luminoso en la fiesta, ¿ok?
0: Bravo, muchas gracias.
1: Felicidades, Liz, cuídate mucho, un gran abrazo. Y oye, por último, ¿cuál es la mejor estación del mundo?
0: Radio Disney, obviamente.
1: Eso, gracias, Liz, un beso, hasta la próxima.
0: Hasta luego, bye.
1: Tenemos ganadora, felicidades Liz, feliz cumple Fer, que la pases increíble en tu fiesta de 15 con el show de Robot Luminoso. 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Te dejamos con más música en el modo fin de semana del 102.1.

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3: Son las 5.
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5: Radio Disney, podrían poner Get Away de Alan Walker.

Ahí tenemos a Alan Walker con Getaway en el modo fin de semana de tu radio. Ya son las 5:03 y felicidades a nuestra ganadora del show de Robot Luminoso. Se vienen más sorpresas en Radio Disney. La respuesta es claro que sí. Último día, bueno, ya los últimos días del mes de mayo, y este mes es completo de mamá, así que prepárate porque más adelante tendremos una sesión fotográfica para ella. Así es, una sesión con nuestras amigas de Dulce Madrid Fotografía, que hacen un trabajo espectacular. Así que si tú quieres participar por esta sesión y hacer que tu mami se gane este increíble momento para que tenga recuerdos para toda la vida, ojo, porque más adelante te diremos cómo ganar. Tendremos dinámica, pon mucha atención, no le cambies, ten a la mano tu R de paz y también síguenos en redes. Síguenos en redes, yo sé lo que te digo. @ Radio Disney MX y tu servidora @ Soy Marina Brillante. Te espero por acá con tus saluditos también. ¿Ya tenemos reportes viales? Sí. ¿Quién se reporta en tu conexión? 722-454-1021. Nos dice por acá Escudería Tere, tráfico pesado en la carretera Tlacomulco-Toluca, para que lo tengan en cuenta. Tráfico intenso en esta zona, Tlacomulco-Toluca. Gracias, Tere. Cuídate mucho, conduce con precaución. ¿Ustedes qué esperan? Manden sus notitas de voz, porque queremos saber qué plan.

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1: Pueden enviar también la recomendación de su negocio vía WhatsApp. 722-454-1021. Los esperamos en tu conexión en este viernes. ¿A dónde nos invitan o qué onda? Los dejamos con la sesión de J Balvin y Bizarrap. Es la Music Station número 62.

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0: Ahí escuchamos a Zane con Side Effects, 5 de la tarde y 20 minutos. ¿Recomendaciones? Manda las tuyas. Ese lugar que dice 100% tienen que ir, tienen que probar, tienen que deleitarse. ¿Con qué, querida Perla? ¿Cómo estás? Bienvenida.
1: Hola, Radio Disney. Este viernes caluroso, fresco. Yo les recomiendo los mejores helados de aquí de la zona de Metepec.
0: Venga,
1: que
0: venga.
1: Son el Paricutín San Carlos, en especial el helado de mandarina es uno de los más ricos.
0: Oye, qué rico y además rico refrescante, un helado de mandarina. ¿Quién para? Se busca acompañante para ir al Paricutín de San Carlos, allá en Metepec. Muchísimas gracias, querida Perla. Te mandamos un abrazo y haremos efectiva la recomendación, ¿eh? Helado de mandarina, que con este calorcito, nos va a caer de lujo. ¿Tienes algún lugar que diga 100% tienen que visitarlo, vayan, disfrútenlo? También se vale que sea el negocio de un amigo, un familiar o tu negocio. Manda tu recomendación en una nota de voz así como Perla. Mientras, Harry Styles y American Girls.

lugares imperdibles hay en la ciudad. Manda tu nota de voz con tu recomendación y participa con nosotros. Recibimos en el WhatsApp a todos los que ya nos están escribiendo por acá. Dice Mitzi, las pizzas de Siempre Viva, 1000% recomendadas. Siempre Viva. Ah, ya sé qué lugar, Mitz. Oye, sí he tenido ganas, pero vamos a atender tu recomendación este fin. Yo creo que sí. Ya te contaré. Vero nos dice, tráfico en Libramiento, dirección Lerma, antes de la caseta Temoaya, totalmente detenido el tráfico en aquella zona. Para que lo tengan presente, conductores Uber, Didi, Taxi, Transporte Público, tráfico en Libramiento, dirección Lerma, antes de la caseta de Temoaya, totalmente detenido. Gracias, Vero. Mucha paciencia y buena música es lo que tenemos para ti, para que sea más ligero, más agradable el tráfico. Miles Smith y Niall Horan con Drive Safe.

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15 minutos para las 6 de la tarde. Ya casi salen de la oficina muchos. Recuerden reportarse con nosotros en Tu Conexión, mandar su recomendación al modo finde al WhatsApp. Música nueva, Lisa Anita Rem con Goals. Parte también de esta temporada mundialista, de la música que tendremos en esta temporada mundialista. Buena música en Radio Disney Toluca. 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So easy con Olivia Dean.

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